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0: meditación guiada, dejando ir el estrés y dando pasos. ¿En serio? ¿En mitad de la grabación? 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

Buenos días de miércoles. Soy Javi Ayuso, ¿cómo lo llevas? Qué alegría encontrarnos a las 8, 7 en Canarias. Así que vamos abriendo puertas y ventanas en este amanecer. Y por qué no dejamos que Malú nos vaya presentando a su primer amor.

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haciendo en Cadena Dial contigo con esta canción llenita de luz, ¿eh? Que además tiene ese título perfecto para... para este momento que muchos estáis abriendo los ojitos, ¿eh? Así que, como dice Antonio, ¡despierta! Y además estamos rodeados de cosas buenas y gente maravillosa, como tú y como él, ¿eh? Cadena Dial. Y mira, de paso dile a Camilo que sí, hombre, que el chiquillo ya no sabe cómo decírtelo. Mejor que con una canción.

0: ¿Qué tal habéis dormido esta noche con esta enésima ola de calor? Si es que alguna vez hemos salido de ella. Hoy máximas de más de 35 grados y hasta 40 en algunas zonas. Y tormentas fuertes por la tarde en el este y sureste. Dani Fernández, vente para acá, venga, cántanos en 3 minutos.
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0: ¡Ay, qué bailoteo con esta de Manuel Carrasco! ¡Oh, si pudiera! La verdad es que a estas alturas hay poquitas cosas que te sorprendan y agraden, ¿verdad? 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

Esto es como cuando le tienes mucho cariño a unas zapatillas viejas, que les tienes mucho cariño, han vivido un montón de momentos contigo, pero dices, llega un día que hay que dejarlas ir, ¿eh? Me voy, Fangoria, su nueva canción. Sobre todo si llega un día en que te sientes un poquito como si fueras una marioneta, como si no hayas podido ser nunca tú mismo en esta historia. Andy, su nueva canción, la primera en solitario del que fue el 50% de ese mítico grupo de nuestro país, Andy Lucas.

0: Hoy es el Día Mundial del Cerebro, ese órgano que almacena millones de recuerdos, aunque hoy va a estar más preocupadillo por buscar un poco de sombrita, ¿eh? Y un poco de fresco. Aunque para cantar una de Merche con ella en 3 minutos, siempre hay hueco en él. Así que espérate, que se viene enseguida.
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Estamos en Cadena Dial, viviendo un poquito la vida loca dentro de nuestras posibilidades. Empezando este 22 de julio con Ricky Martin, pero también con Pablo López. Claro, y es que tiene toda la razón, porque la mayoría de las palabras son llanas o agudas. Las menos frecuentes son las esdrújulas, son un poquito especiales. Como las tormentas de verano, que duran poco, pero te acuerdas de ellas siempre.

0: contigo.
1: Qué bonito habla Borja de esa magia de los planes sencillos, sobre todo cuando son con la persona adecuada, ¿eh? Como cuando te sientas en ese sofá que a lo mejor, pues dice, pues no es el más bonito del mundo, pero es el más cómodo, es donde yo me siento en casa, ¿eh? Se llama Borja, contigo.

0: aquí.
1: Atención, que hoy tenemos en la web de Cadena Dial la guía definitiva para saber cómo tratar las picaduras de los 8 insectos más comunes este verano. Adiós al dolor y al picor. O por lo menos lo intentamos, ¿eh? Que además es que estos bichos, yo no sé qué les pasa, es que les encanta usarnos de aperitivo, ¿no? Te esconde si te encuentran. A quien nos vamos a encontrar enseguida es Antonio José, después de estos 4 minutitos.

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Si es que ya entiendo por qué dicen de Neil Moliner que es alguien que es capaz de aumentar incluso tu nivel de felicidad, ¿eh? Que suenan sus canciones y, oye, te dejan mucho mejor de lo que estabas antes. Seguro que lo estás sintiendo ahora mismo, ¿eh? Es que incluso cuando habla de nostalgia, que consigue convertir en más ganas de tirar pa'lante. Ahí estaba, con Me Acuerdo de Ti. Más artistas como él, Kalen, aquí en Cadena Dial.

0: Bueno, si te gusta un poquito la psicología, que sepas que hoy en la web de Cadena Dial nos cuentan exactamente los gestos en los que te tienes que fijar de las otras personas para detectar si te están mintiendo.
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0: Buenos días por la mañanita, bien temprano, que estamos empezando el miércoles y siempre en compañía de Dial y por supuesto tú al otro lado, cosa que agradezco, pero mil. Yo soy Javi Ayuso y este es el nuevo éxito de un grupo que se llama La Llave. Ya verás qué vozarrones tan bonitos, mira.

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querer me asomé a la puerta de un sitio que sirve café. No sé bien por qué entré,

Esto sí que es un amor platónico, de esos a primera vista, ¿eh? De esos que provocan que la imaginación empiece a volar sin parar y te conviertas en el príncipe azul del cuento. Bueno, la rana en este caso, ¿eh? Café Quijano.

0: La música perfecta para este veranito, ¿eh? Hoy con 13 comunidades en alerta por la ola de calor. Ya les pudieran poner nombre a las olas estas de calor, como las borrascas, ¿eh? Como tenemos tantas. Hoy los cubitos de hielo tienen esperanza de vida de 3 minutillos. Y los Estopa que se vienen con una canción titulada Fuego. Para rematar el día. Suenan en un chimpún en 3 minutos.
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que es que no necesita ser perfecto ese amor, claro. Incluso aunque no tengas nada juntos, nos sentimos felices compartiéndolo todo, ¿eh? ¿Cómo son ellos? Cani García, Juan Luis Guerra, que nos ponen así un poquito blanditos en esta mañana de miércoles. Y este amor también me suena a mí bonito, ¿eh? Que les he visto navegando ahí como dos tortolitos por Ibiza.

Qué chulada, ¿eh? Le descubrimos en Operación Triunfo, nos encantó, se vino con nosotros a la gira de verano de Cadena Dial. Incluso abrió conciertos de Leire Martínez en México y compartió escenario con Pablo Alborán en Madrid. Se llama Guille Toledano y él, Antonio Orozco. Esto es Dial, buenos días.

0: Qué recuerdos, ¿eh? Con nostalgia, con mucho agradecimiento, Dani Martín devolviéndonos un poquito aquellos grandes momentos de su carrera, que son muchos y siguen, ¿eh? De hecho, continúa de gira, su próximo destino será Gijón. Llegamos a las 11 en 4 minutos a las 10 en Canarias. ¿Qué tal va el miércoles? Nos espera Laura Pausini, así que no te muevas y sube un poquito el volumen de Dial.
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0: Vamos allá, que tenemos la mañana ya casi casi hecha. Así que alegra esa carita que viene Laura Pausini para cantarte el Por qué te vas. Son las 11 de la mañana, 10 en Canarias, en Cadena Dial. Saludos de Javi Ayuso. Buenos días.

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Esta canción formaba parte de aquel disco maravilloso que convirtió a Mónica Naranjo en una de las grandes estrellas del pop de habla hispana. Palabra de mujer, qué reencuentro tan bonito, ¿eh? Tú y yo volvemos al amor. Y ellos se encuentran por primera vez en un tema. Diego Torres y Manuel Carrasco. ¿Vas a quedarte? Yo

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0: Si es que es verdad que a veces lo mejor que nos pasa llega justo después de lo peor que nos ha pasado, ¿eh? Aquí está la prueba, ¿eh? En este Imparable. Es el tema que Antoñito Molina, bueno, no solo este y muchos más, compuso entre los fogones. Es que donde más se inspira el gaditano. Enseguida suena Carlos Vives. No te vayas, que estamos en Dial, en tu radio favorita.
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Venga, que ya tenemos la mañana hecha en solo 20 minutillos. Llegamos a las 12, 11 en Canarias. No me digas que todavía no has descubierto esta nueva versión que ha grabado Hueco de su Bajo tu piel. Te va a encantar. Ya verás cómo te alegra este mediodía. ¡Con Conchita!

0: Estábamos esperando tanto, pero ya está aquí, ¿eh? A mi izquierda, Carmen Ramírez, que te va a traer más canciones maravillosas para todo este miércoles 22 de julio. Con Pablo Alborán para empezar la próxima hora. No te muevas. Uy, qué bien.
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¡Ay! Se nos marcha Javi Ayuso, que ha estado acompañándote esta mañana de miércoles en Cadena Dial, y yo que llego con toda la energía del mundo y todo lo mejor del pop en español. Soy Carmen Ramírez, arrancamos con Pablo Alborán.

0: Pero si acabo de llegar, ¿cómo te voy a decir adiós? Esto era la música de Morat acompañándote en Cadena Dial. Es lo mejor de nuestra música y un montón de temas que te están esperando en esta mañana. Con Presuntos Implicados, La Oreja de Van Gogh o David de María, que llega con una de las canciones de La Puerta Mágica. ¿Te quedas, no? Yo ya te he hecho hueco.
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que cuando uno tiene el corazón contento, pues ya lo dice David de María, es más feliz. Hemos atravesado junto a él, junto al jerezano, la puerta mágica, su último trabajo, y nos ha traído este ritmo de bachata que a lo mejor, oye, si has tenido oportunidad, hasta te lo has podido bailar. Pues vete preparando que tenemos mucho más para ti. A ver, posa para la foto. ¡Qué guapo!

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0: no me hables de volar la cabeza, que con estas altas temperaturas, más de uno no ha pegado ojo esta noche. Y así está, que le vuela la cabeza. Menos mal que siempre está la música de Cadena Dial, eso que nos salvará. O que al menos hará que sea todo mucho más llevadero. Dolce Vita es el último trabajo de Eva y Juan Amaral, sonando en la mañana de este miércoles en Cadena Dial. Y los que enseguida van a sonar son Pastora Soler o Despistaos.
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Y lo que sería una fantasía es escucharla a ella, a Pastora Soler, cantarla con su autor, con Antoñito Molina. No me cansaré de decirlo y de pedirlo, ¿eh? Más que ahora, porque ahora los dos están de gira y a lo mejor coinciden en un escenario. Eso sería, pues ya te digo, una auténtica fantasía. Mis salvavidas, dando paso ahora mismo a la vuelta de uno de esos grupos que nos encanta por el buen rollo que comparten con nosotros con sus canciones. Son Despistaos y vuelven por Volver a Verte.

0: pero eso les pasa a ellos y seguramente también a ti, yo lo noto. Vamos, que con los años nos hacemos como el vino tinto, más listos y mejores. Y bien lo saben ellos, que fíjate qué elegancia, qué estilo a la hora de despedirse y decir hasta aquí hemos llegado. Te lo van a cantar enseguida y abriendo ahora Nacho Canut y Alaska con su Me Voy, Fangoria en Cadena Dial.
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0: En punto de la tarde, mediodía, si estás en Canarias. Lo hemos comprobado estos días, ¿eh? Hasta en el perder hay que ser elegante. Y si hay que irse, uno se va. Sí, pero sin hacer rodar cabezas, con elegancia, estilo.
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0: Aquí tienes un buen ejemplo de ello. Me voy. Desde La Verdad o La Imaginación, el último trabajo de Fangoria, con un poquito de pop elegante, electrónico, y diciendo las cosas pues como tienen que ser, pero oye, sin perder las formas. Por cierto, yo a tu lado, un 3 horitas más. Soy

0: no ser que eso de mirar atrás implique echar un repaso, un vistazo a las grandes canciones, esas canciones que son eternas y que él, David Bisbal, incluirá en su próximo disco, que ya sabes que el 2 de octubre se pondrá a la venta. Ya ha ido lanzando ahí adelantos como Vivir Así Es Morir de Amor, de Camilo Sesto, que ya disfrutas en Cadena Dial. Oye, y muchas más canciones que vas a seguir disfrutando. No te vayas.
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0: Parece que fue ayer, pero han pasado casi 30 años, ¿eh? Desde que tiraran la moneda al aire y lo echaran a suertes. Marta y Marilia, ella baila sola sonando en Cadena Dial. Y ahora, de vuelta al 2026, nos quedamos con uno de los anticipos a azulejos, el próximo trabajo del sevillano Álvaro de Luna, que te lo pregunta a las claras. Dime, dime dónde estás. Yo, en el estudio de Cadena Dial.
1: No.

Bueno, a lo mejor no voy a ser yo quien te lo diga, a lo mejor va a ser él quien te dé las claves para enamorar y hacer que te derritas. Porque mira que es bonita la canción, ¿eh? Además, encima la canta de una manera única. Uno de los reyes del regional mexicano que está triunfando de lo lindo en nuestro país, Carin León, al que le abrimos las puertas de par en par de Cadena Dial para que te cante esto. 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

0: Sobre todo si eres fan de Sebastián Yatra.
1: Yo te conocí en primavera. Me miraste tú de primera.
0: Bueno, no será en primavera, será el 10 de octubre para celebrar el Día de la Hispanidad, cuando Sebastián Yatra ofrezca un concierto gratuito en Madrid, en la Plaza de España. Tienes todos los detalles en cadenadial.com. Te contamos toda la noticia. Y además, ¿quién más va a estar además de Sebastián Yatra? Enseguida, mucha más música te espera en Cadena Dial.
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0: Los anhelos de Manuel Carrasco en Pueblo Salvaje 1. Qué anhelos tenemos todos, ¿eh? Sueños tenemos todos. De hecho, te recomiendo que sueñes a lo grande. Precisamente hablando de sueños, llegará en la próxima media hora Diego Torres y uno de sus grandes éxitos. Ella soñó grande y se convirtió en esa diva. Melody también nos acompaña y Cepeda con El Día Verde.
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¿Y tú de quién te estás acordando que estás sonriendo ahora mismo escuchando a Neil Moliner, eh? Ah, que estás sonriendo porque has dicho eso de escapar de la ciudad en busca del mar y ya te has imaginado de vacaciones. Bueno, lo entiendo, lo entiendo. Neil Moliner, ahora entiendes por qué se le llama artista vitamina, ¿no? Porque es que te pone las pilas con canciones como ese Nexo 01, Me acuerdo de ti, y nos acordamos también de Cepeda. Viene cañero. Con el día verde, que él también tiene momentos para el recuerdo, ¿eh? Así te lo canta.

0: Ya te lo contaba yo ayer, que si una diva se tiene que saltar el charco e irse a Estados Unidos, a Nueva York, a animar a la selección española, pues esta diva, que es Melody, lo hizo. Y además lo hizo de maravilla. Bueno, lo que estamos disfrutando es una tarde de miércoles también de maravilla, con canciones que te van a subir el ánimo, con la diva Merche, con la que arrancamos ahora en tan solo unos minutos. Vete poniendo el labio de rojo.
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La cosa está al rojo vivo. Son las 2 en punto, 1 en punto. Si estás en Canarias, he dicho rojo, sí. El color de la temporada verano. Y eso ya lo sabía Merche antes de que ganara la selección la roja. Con el labio de rojo arrancamos esta nueva hora. Yo soy Carmen Ramírez.

No es mal plan, ya te digo yo. También te puedes pasar la tarde entera disfrutando las canciones que te proponemos en Cadena Dial. En este miércoles donde aprieta el calor, vamos a intentar encajar todas esas piezas del puzzle que nos propone Mónica Naranjo.

0: Oye, si te tienes que ir por lo que sea, tú, haz tu camino. Pero no te olvides de descargarte la app gratuita de Cadena Dial para no perderte todas las canciones que queremos compartir contigo en esta tarde de miércoles. Aprieta el calor y aprieta el paso el grupo La Llave, que tiene nueva canción y además te van a regalar los oídos de una manera muy dulce. Tengo también a Dani Martín y Morat compartiendo tema con Silvestre Dangond.
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0: dilo, dilo. ¿Qué soy?
1: Me acierto.
0: Gracias, gracias. Eso está muy bien. La música de La Llave, fíjate que debutaron con aquel No lo consigo, y sí, sí, han conseguido quedarse por aquí, por Cadena Dial, y conquistar nuestros oídos. Bueno, y el que también ha vuelto es Dani Martín. Viene con sus guitarras y todo, dando un poquito de caña en la tarde de este miércoles en Cadena Dial.

Es que como para no volverse loco o loca, ¿eh? Intentar querer bien a una persona y ves que no fluye la cosa. Que no te sale como te gustaría que saliera. Qué bien lo cuentan ellos. Morat y Silvestre Dangond, lo poco que yo quiero en Cadena Dial. Y lo mucho que te damos nosotros, sí, a la hora de ofrecerte el mejor pop en español, vamos, las mejores canciones. Canciones como la que acabas de escuchar y canciones por la que estamos apostando esta semana. Nos la trae Alejandro Astola, al que descubres gracias a esto. Prometimos.

0: que le tenemos de gira por España. Chayanne, con ese Humanos a Marte. Y ellos son los protagonistas esta semana de la canción destacada en Cadena Dial con uno de los temas de su último trabajo, Miami 1990. De sapo a rana, que no lo he entendido yo bien. Yo me quedo más bien con el tema de ser una princesa. Café Quijano.
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0: A veces te quedas tan estupefacto que no te sale ni una sola palabra. Bueno, a veces una sola palabra puede definir un momentazo. Si yo te digo superestrella, ¿has visto? Has sonreído. Bueno, pues con ella, con la superestrella Aitana, arrancamos nuestra hora, nuestra última hora juntos en Cadena Dial. No te vayas. Y hablando de palabras, hay veces que dos palabras lo dicen todo también. 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

0: Qué gustazo poder estar a tu lado esta tarde de miércoles en Cadena Dial. Acaban de dar las 3, las 2 y estás en Canarias. Y qué casualidades, ¿eh? Las cosas que pasan en esta vida, como por ejemplo la historia de Superestrella. Estas últimas horas ella misma lo ha contado, y es que era una canción que en principio no iba a incluirla en el álbum Cuarto Azul, pero dijo, espera, falta una canción, falta un temazo, y fue precisamente el que te estoy poniendo ahora en Cadena Dial.
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Aquí no se rinde nadie. Por lo menos nosotros en Cadena Dial, a la hora de compartir canciones que forman parte de tu vida, como esta Dulce Condena de los Rodríguez o Esdrújula, uno de los anticipos a El 4, el próximo trabajo de Pablo López, que ya te acompaña en Cadena Dial.

todo lo que nos regalas, Carlos Bauté, está muy bien, pero yo no sé si estás de acuerdo conmigo. A estas alturas de la vida, lo que más valoro y aprecio es que me regalen tiempo. Sí, algo inmaterial, pero muy valioso. Además que el tiempo, cuando se va, no vuelve. Bueno, el que sí que ha vuelto y además quiere pasar todo el tiempo contigo y así te lo cuenta y canta en Cadena Dial con esta preciosa balada es Borja.

0: como ya hicieran en años anteriores compatriotas suyos como Carlos Vives o Camilo, este año le ha tocado a él, a Sebastián Yatra, protagonista del concierto de la Hispanidad del próximo 10 de octubre. ¿Quieres más detalles? Te los contamos todos en cadenadial.com. ¿Quieres más música? Entonces quédate a mi lado. Enseguida te pongo uno de los temas de pop rock de Melendi, A la oreja de Van Gogh, con esa dulce locura. Y mira, antes nombro a Carlos Vives, pues nada, te dedico también su último tema.
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tampoco las buenas canciones, ¿eh? Es más, hay canciones que con el tiempo te reencuentras con ellas y sientan de maravilla. Bueno, fecha de caducidad, que sepas que es una de las canciones fresquitas, nuevas, del último trabajo de Melendi, pop rock que estará defendiendo a partir del mes de octubre por toda España. Y ahora nos dejamos llevar, bueno, pues por uno de esos clásicos, La dulce locura de La oreja de Van Gogh.

Lo de corazón partido con D es que me suena un poquito raro, ¿eh? Pero todo el mundo ha pillado que es el clásico de Alejandro Sanz, al que le hace un guiñito en este Te dedico. Pues sí, yo te dedico la última de Carlos Vives, que siempre nos da mucha vidilla. El colombiano de Santa Marta, nos vamos a Sevilla. Con El viaje, claro. Es el EP de Sonia Gómez, ex Sweet California, que se lanza en esta aventura. Y ahora nos ha traído canciones que nos han hecho viajar bien, bien, bien lejos, hasta Júpiter, como fue su primera canción en Cadena Dial, o nos trae este Irrelevante. Por cierto, mañana que mucha gente saldrá, mañana pasado, saldrá mucha gente de vacaciones, te recomiendo que te lo pongas en el coche, ¿eh? De canciones para cantarlas de principio a fin, así que yo te la pongo ahora y te la vas aprendiendo. Dame.

Pues sí, es lo mejor que puedes hacer, subirme la radio y escuchar la nueva canción de Marta Santos, Todo de mí. Es que ella cuando lo da todo. Una de esas canciones refrescantes que nos encanta compartir contigo y que estamos deseando escuchar en su fin de gira que llegará el 2 de diciembre al Movistar Arena de Madrid.

0: ¿Podemos decir que esto es el beso de la reconciliación? Ella es argentina, él español. Pues fíjate qué bonito, para poner este broche a estas 4 horas que hemos compartido juntos en Cadena Dial con Tini y Alejandro Sanz, ese beso de Madrid y ese beso que yo te lanzo de mi parte. Soy Carmen Ramírez, a partir de las 4 de la tarde, las 3 si estás en Canarias, bueno, quien te da besos, achuchones y todo lo mejor del pop en español es Laura Trigo, con quien te dejo. Pásalo bien y disfruta.
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Que te quería de la quinta estación en Cadena Dial. Bueno, que te quería así en pasado. Menos mal que hay personas que están completamente enamoradas. ¿Hay amor en esta tierra? Sí, con David de María sí, mira lo que dice.

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0: perdón.
1: Algo de mí de Pablo Alborán. También te hablamos de muchas cosas en cadenadial.com. De, por ejemplo, cómo se contagia el body shaming. ¿Sabes lo que es? Una tendencia en redes. Descúbrelo en nuestra web mientras vamos a ritmo de Louis Ye con Demasiado Tarde. Laura.

La verdad es que no podemos dejar de cantar la canción de Café Quijano con este nada de nada, ni mucho ni poco. Bueno, aquí, cuidado, en Cadena Dial sí que tenemos mucho, mucho que ofrecerte con canciones como esta de Carin León, Desde que te tengo.

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0: Apetece una horchatita, un helado, un café con hielo, algo fresquito, ¿no? Bueno, ya veo, a medio país. ¿Qué tal? ¿Cómo estás?
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0: Pues mira, las 5 de la tarde, 4 en Canarias. Mientras te tomas algo bien fresco, aquí en Cadena Dial también te lanzamos las canciones más actuales. Pastora Soler, mi salvavidas.
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Pues sí, vaya pedazo recuerdo el de Maldita Nerea en esta ocasión junto a Melendi, el secreto de las tortugas bien guardado. En Cadena Dial, momento de hacer este pedazo puzzle de Mónica Naranjo. Que te

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Incomparable de Antoñito Molina, que es noticia en cadenadial.com. Descubre esos conciertos sorpresa que hacen algunos artistas en nuestra web, pero sobre todo hazlo antes de que cuente 10.

0: Ponemos banda sonora a tu verano aquí en Cadena Dial con temas como lo nuevo de Malú y este primer amor. Prepárate para bailar, ¿eh? 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
1: Esto es...

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0: Me voy. ¿Ha colado? No. Bueno, me quedo un rato más contigo. Venga, va. A las 6:05 en Canarias y ahora con la nueva de Fangoria.

de miércoles 22 de julio. ¿Qué me iba a decir? Es el tema de David Bisbal aquí en Cadena Dial, con lo mejor de nuestra música y con temazos como lo último de Marta Santos. Esto es Todo de mí.

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es la de Amaral. Eso que te vuela la cabeza. Hay cosas que te vuelan la cabeza como las mentiras, ¿verdad? Pero en cadenadial.com sabemos cuando el cuerpo no miente o te dice la verdad. Tenemos en nuestra web los gestos que te ayudan a detectar las mentiras. Hola, Raúl Alejandro.

0: Ay, Neil Moliner, ¿quién te ha visto y quién te ve? Nexo 01, me acuerdo de ti. Aquí en Dial, no nos olvidamos de nadie. Ahora Andrés Suárez es el prota en tu radio favorita.
1: Laura Trigo.
2: No me dejes ir.

0: Oye, si estás de vacaciones, aprovéchalas, ¿vale? Este verano acompañándote con un montón de éxitos. Y si estás trabajando, pues también mucho ánimo y mucha fuerza, ¿eh? Que aquí hay para todo el mundo. Sobre todo con el Super Dial Café Quijano, de sapo a rana.
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0: Comencemos con una nueva meditación guiada, dejando ir el estrés y dando paso. ¿En serio? ¿En mitad de la grabación? 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
9: Bueno, que alguien apague el calefactor. Hola, ¿qué tal? Son las 7:06 en Canarias. Momento de la llave con...

0: recuperar canciones como esta de Marta y Marilia. Ella baila sola en Cadena Dial con Amores de Barra. Bueno, y en cadenadial.com tenemos el deseo de Leire Martínez tras el éxito del fútbol. ¿Qué tiene que ver una cosa con la otra? Descúbrelo mientras bailas con esta cabeza de ratón.
1: ¿Vos?

¡Hala! Pues ya está. Ya nos hemos ido al rincón de pensar a cumplir este buen castigo. Fito y Fitipaldis en Cadena Dial, compartiendo contigo lo mejor de nuestra música a través de la radio en directo en esta tarde de miércoles y también desde nuestra aplicación. Si no la tienes, descárgatela rápidamente y no te pierdas Desde que te tengo. Esto es lo nuevo de Carin León.

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Dime dónde estás. Esta es la nueva de Álvaro de Luna sonando en Cadena Dial en esta tarde de miércoles. Bueno, lo que queremos saber es si escuchas música antes de irte a dormir. ¿Sabes si es bueno o malo? Bueno, pues puedes descubrirlo en nuestra web, así que entra en cadenadial.com. No te pierdas todas las curiosidades y mucho menos canciones como esta de Alejandro Fernández.

Superestrella de Aitana. Y si quieres conocer el resto de las canciones elegidas por la selección española en la celebración del Mundial, entra en cadenadial.com. No te pierdas la nueva de María Parrado. Se llama La Última y suena así.

esta es la potencia de Malú sonando en Cadena Dial con este A Prueba de Ti. Y ahora también te ponemos más a prueba con otra diva. Mónica Naranjo presenta Puzzles.

¡Qué manera de viajar! Gracias a Pablo López, hasta yendo al más allá. El niño del espacio en Cadena Dial, en esta ya casi noche de miércoles, que acabes de disfrutar un montón, la que también llega del espacio y del cielo, es MJ Ledón. Te quedas con ella y para que pases una maravillosa noche. Hasta mañana, cuídate, sé feliz, sonríe, no dejes de hacerlo nunca.

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9: De eso, así que si nos escuchas 0. En la comunidad canaria, se marcha ya Laura Trigo. Qué gran tarde y vaya temazos que nos ha regalado. En las próximas cuatro horas prometo mantener el nivel. Soy MJ Ledón y es un placer estar aquí en Cadena Dial. Lo mejor de nuestra música. Y mira, te dedico esta primera de Carlos Vives. Ya no sé.

0: ¿Es uno de mis artistas favoritos? Pues sí, lo es. Soy de la tribu. Lo soy. Camilo, aquí está con Favorito. Y seguro que entre tus favoritos también está Manuel Carrasco, Laura Pausini o Melendi, que son algunos de los artistas que te esperan en la próxima media hora.
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artista sin duda, lo es Manuel Carrasco. ¡Oh, si pudiera! Y ya te digo yo que, oh, si pudiera, bajaría 20 grados los termómetros en todo el país, porque esto es un auténtico horno. Pero bueno, al fresquito de lo mejor de nuestra música aquí en Cadena Dial, pues tampoco se está tan mal, ¿no crees?

eso te digo yo. ¿Por qué te vas? ¿Dónde vas, alma de cántaro? Si aquí tienes a lo mejor de nuestra música y a los más grandes artistas cantando en español. Laura Pausini, que pasa por aquí realizando un homenaje a este éxito de Janet. Y ahora recibimos a Andrés Coy, ex de Vicio, en solitario, con su mesita de noche.

Tocados es posible, pero hundidos, Melendi, eso jamás, ya sabes, la moral es lo más alto. Y ahora contigo es un placer presentarte esta maravilla de Borja.

0: nos acercamos algo más a las 9 de la noche, las 8 en Canarias, que preparando la cenita, bueno, pues yo traigo platos fuertes en esta nueva hora que está a punto de llegar, como Pablo Alborán, como Alejandro Sanz, como la última de Morat, o esta maravilla que ha creado Marta Santos y se llama Todo de mí. ¿A que no te lo vas a perder? Pues quédate conmigo aquí en Dial.
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1: Buenas noches, ¿qué tal? Acaban de dar las 9 en punto. Son las 8 en Canarias. ¿Qué? ¿Cenando ya o pensando en la cenita? Algo fresquito, algo ligerito, es lo único que me entraría a mí ahora.
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1: Como algo de mí, de Pablo Alborán.

Aunque no lo creas y haya pasado volando, se cumplen ahora 10 años desde que publicaron su disco debut Sobre el amor y sus efectos secundarios. Tienes un artículo súper interesante en cadenadial.com acerca del primer disco con el que conocimos a Morat. Aquí los tienes, junto a Silvestre Dangond, con Lo poco que yo quiero.

0: destilan talento y riff de guitarra inconfundible con o sin camiseta de rock and roll. Estopa y Fito y Fitipaldis nos acercan a una pausa y después de ella escucharemos a Pablo López, a Pastora Soler o a Kalen con sus dos desconocidos.
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puedes hacer una idea de las ganas que tengo de que llegue septiembre, por muchísimas razones. Porque los niños vuelven al cole, porque esperemos que haga menos calor y sobre todo porque Pablo López ya ha anunciado que el 18 de ese mes va a publicar el 4, que es su nuevo disco. Y me muero de ganas por descubrirlo, sobre todo con anticipos tan increíbles como Esdrújula, esta canción que acaba de sonar aquí en Cadena Dial y que da paso a todo un clásico del pop en español. Igual que el...

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gente que te hace bien, que te quiere bonito y que te cuida, es esa gente que merece la pena tener bien cerquita. Pastora Soler les canta a mi salvavidas. Y de la misma forma puedes tener a gente muy cerquita o incluso pegada a ti que llega a un punto de no retorno en el que os convertís en dos desconocidos.

Se me vienen varias cosas terriblemente crueles ahora mismo a la cabeza, y es no tener aire acondicionado o, si me apuras, un ventilador cerquita. Leiva aquí está con todo un éxito, y ahora quien llega a ritmo de bachata es David de María con Enamorar.

0: Marlon y Álvaro de Luna con su Olvidé Olvidarte, camino de las 10 de la noche, las 9 en Canarias, y ahí ya están perfectamente acomodados y dispuestos a traerte sus éxitos Malú, Carin León o Antonio Orozco.
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0: Las 10 en punto, las 9 en Canarias, el frescor de las grandes canciones que se cantan en español viene para intentar bajar las temperaturas ahora mismo.
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0: Comenzando por Malú y su primer amor.

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Pues su nombre es Filippo Neviani y el del siguiente artista que llega ahora mismo a esta cadena dial y avalado por un montón de Grammys latinos y un éxito tremendo de la gira que está desarrollando en su país es Carin León. Aquí suena lo nuevo del mexicano, Desde que te tengo. De repente.

20 años de éxitos de la mano junto a Ramón Melendi. 20 años disfrutando de sus canciones y lo que nos queda mientras que el cuerpo aguante y él siga generando exitazos como este. El último en Cadena Dial se llama Fecha de Caducidad.

bien sienta en esta noche de miércoles, mes de julio, veranito, calorazo, algo tan refrescante como el sonido que destila lo nuevo de Nacho Canut y de Alaska. Fangoria, aciertan de lleno nuevamente con esta nueva propuesta en Cadena Dial que se llama Me Voy. Y hablando de propuestas que nos encantan, te presento Mil Mariposas, que así es como suena la nueva de Guille Toledano.

0: La canción más importante esta semana nos lleva directamente hasta León, hasta un trío de hermanos que se hacen llamar Café Quijano, a los que queremos infinito y que vuelven a esta cadena Dial ahora mismo con De Sapo a Rana. Este es el Super Dial.
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Su sonido es Sello Café Quijano y así llevan desde hace casi 30 años. Grandes, los hermanos leoneses, de nuevo en Cadena Dial, protagonizando con De Sapo a Rana la canción más importante toda esta semana.

0: Pues manos al aire no, pero dedo en el play sí, para presentarte y pincharte a partir de las 11 de la noche, las 10 en Canarias, Labios de Rojo de Merche, la nueva de Mónica Naranjo o una dupla increíble que se marcan Cani García y Juan Luis Guerra. No te lo vas a querer perder, ¿verdad? Pues quédate conmigo, que esto es Dial.
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0: Las 11 en punto, las 10 en Canarias, queridos, queridas, vamos, que me los quitan de las manos los éxitos que tengo ganas de ponerte esta noche aquí en Dial. Empezando por Merche y sus Labios de Rojo.

¿Nos la estamos bailando? Sí, confirmamos. Obsesión de Ana Gabriel. Y a mí, mira, puedes llamarme obsesa, pero es que los inicios de la canción que te voy a poner ahora mismo de Mónica Naranjo me llevan directamente a las cabeceras de las canciones de las películas de Bond, James Bond. ¿Opinas tú lo mismo? Escúchala y luego me cuentas. Puzzles es lo nuevo de Mónica Naranjo.

Hace con su voz lo que le da la real gana y lo disfruta y nos lo hace gozar a nosotros. Mónica Naranjo, despliegue vocal una vez más y de talento demostrado aquí en Puzzles.

0: No, en balde no. Te merece muchísimo la pena quedarte aquí en Cadena Dial, porque después de éxitos como este del Canto del Loco, vamos a disfrutar de la unión de Diego Torres y Manuel Carrasco. Esta es una de las canciones incluidas en el último álbum del argentino y se llama Vas a quedarte.
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Hay historias inolvidables, hay noches maravillosas, hay citas que no se olvidan y Me Acuerdo de Ti homenajea a todo eso. Nil Moliner sonando en Cadena Dial y ahora recibiendo con los brazos abiertos a Hueco y Conchita Bajo Tu Piel.

Pues en mis planes estaba ahora mismo, aparte de bailar contigo esta de Bisbal, ponerte la nueva de Antonio Orozco, que es otra genialidad. Se llama Despierta, en Cadena Dial.

0: qué maravilla, Orozco, grande como él solo, esto es Despierta. ¿Y tú recuerdas cómo conociste a Morat? ¿Cómo te enganchaste a ellos con su primer éxito? Pues sonaba así.
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Vamos camino ya de la medianoche, las 11 en Canarias. Momento de ponerle ya el punto y final a nuestro encuentro aquí en Cadena Dial. Por mi parte nada más, ha sido un verdadero placer compartir estas últimas 4 horas contigo de buena música en español. Soy MJ Ledón, lo dicho, que tengas una feliz y sobre todo si puedes, fresquita noche. Adiós.

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1: Es la 1:00. Las 12:00 en Canarias.

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